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0: Muchas gracias.
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0: Dale. Gracias, Emiliano. Gracias, Rally. Los queremos.
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0: carajo! ¡Fuerte el aplauso para Mina!
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0: boludo de mierda. Sos una manga de ganga. Este país está lleno de ladrones. Yo, argentino.
1: Como el tiro.

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0: Muy bien. Quiero corpiño, quiero sudor, quiero revoleo, quiero salvajes, quiero que la ciudad volviéndose loca una vez por todas. ¡Vamos!
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0: Capitán Eli Guerra.
1: Muchas gracias. Gracias, Beto. Muchas gracias. Es un placer estar aquí. Gracias. Buenas noches.
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0: Muchas gracias. León Gieco.
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0: Gracias. ¿Qué pasa?
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0: Gracias.
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0: gracias.
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0: La Delio Valdés, el Pedro Jarra, Simón, Sime, el Chango.
1: Gracias, Nompa.
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1: Bueno, acá está el señor Vainilla. No veo. Acá, señor Sergio Rodman.

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1: Mr. Jones, toma dos.
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1: ¿Me ayudan?

0: Gracias.
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0: Muchas gracias. Buenas noches a todos.
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0: Gracias.
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0: Muchas gracias. ¡Leo Gieco!
1: ¡Gato!
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0: Merci.
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0: Muchísimas gracias.
1: ¡Aguante Capanga, loco!
2: ¡Miro Jota! ¡Vamos, carajo!
0: ¡Fuerte el aplauso para Mino!
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0: Muchas gracias. Estamos llegando al final.
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